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0: 6 de la tarde con 7 minutos aquí a través de Globo 101.3. Gracias, Julio César Méndez, que ya está aquí con nosotros en esta segunda hora, oigan, de Tiempo en Cabina, ¿Qué Onda con la Luna? Muchísimas gracias a todos ustedes por estar aquí conmigo. Hoy quiero mandar un saludo. Hay tanta gente tan bella que siempre está aquí en la frecuencia. Y un saludo a mi profesor de matemáticas favorito, el profesor Jorge Moguel. Le envío un saludo, profe. Abrazo enorme, espero que esté muy bien. Saludos para usted, fiel radio escucha de Globo 101.3. Saludos para mi buena amiga Marisol. Gracias, Marisol. ¿Cómo estás, mi buen amigo Joel? Gracias, Joel. Anotadísimos. Un saludo para todos ustedes. Sé que estoy tardando un poquito en mandarles el número que les corresponde de la rifa, pero bueno, es que la verdad que nos van llegando los mensajes y en fin, ¿no? Entonces, bueno, por eso les mando un saludo. Saludos, dice. Oye, Berito, dice, ¿qué le pasa a Juan Pablo Guerrero? Oí que está enfermito. Sí, tiene una situación ahí médica, pero está bien, está estable, todo súper bien, está en su casa. Pero bueno, la verdad que, pues miren, qué bonito es que tenemos un sistema, ¿no? Yo sé que mucha gente puede decir, ay, sí, pero nene, y tardan, pero tenemos un sistema, señores. Entonces, Dios bendiga al Instituto Mexicano del Seguro Social, unidad número 4. Hizo su fila, como todos, se tardó horas, como todos. Pero, pues, bueno, lo han atendido y él me decía, Berito, pues, bueno, estoy bien. Lo van a programar para una operación, pero de verdad que está súper bien. Así que, pues, un saludo bien grande para mis amigos. Y, bueno, no quiero alarmarlos ni nada por el estilo. Él está bien y claro que, pues, bueno, es una situación médica que, bueno, la va a resolver de manera inmediata. Hola, buenas tardes, ¿cómo estás? Espero que bien, al igual que toda tu familia y amigos. Me gustaría saber si está bien Juan Pablo, ya que es muy buen amigo mío. Estudiamos juntos la secundaria y lo he seguido por todas las estaciones de radio en las que ha prestado sus servicios, como la XBCC. Y también, dice, cuando estaba con Verónica Ganen, también en los noticieros con Jorge Félix Castillo, o en EXA y X, y ahora en Globo. Y de verdad me gustaría que, si me puedes proporcionar el número telefónico de mi buen amigo Juan Pablo. Dice, de parte de su buen amigo Matos, gracias. Ay, muchas gracias, mi buen amigo Matos. Dice, también escucho tu programa y la música de Trinidad, dice, cuando había el especial de Vicente Fernández. Oye, sí, fíjate que estábamos hablando igual hace rato de órbita musical. Muchísimas gracias, mi buen amigo Matos. Ahorita te mando el número de Juan Pablo. Claro que siempre es bienvenida, ¿no? El saludito, el buena vibra. Está increíble. Te mando un saludo, amigo. Saludos a mi buena amiga Lupita. Saludos, Lupita. Me dice, hola, Berito. Dice, saludos para ti. Se me hiciste reflexionar. Ya estaba yo queriendo pedir una mochila, pero para ser honesta, a mis 3 niños, sus abuelos les compraron mochila. Y mi hija me estaba diciendo que una de sus amiguitas está llevando sus útiles escolares en unas bolsas de plástico. Me dice, les voy a decir que se comuniquen conmigo. Ay, no me digas eso. Sí, ¿no? Que se comuniquen con nosotros, que participen. Y bueno, ahí me mandas el mensaje, ¿no? Ahorita me comunico bien contigo. Pero sí, de verdad, enseñemos también a nuestros hijos, ¿verdad? Cuando se puede, cuando podemos reutilizar mochilas. La verdad que está muy padre. Enseñemos a nuestros hijos a valorar lo que tenemos y no llenarnos de cosas de repente, ¿no? Si tenemos cosas buenas y que han sido de calidad, que aguantan. No está usted para saberlo, pero mi hija no ha cambiado de mochila, creo que desde la secundaria. Inició en secundaria y tiene una mochila buena, buenísima. Entonces, cada año, de repente uno como mamá igual dice, ay, te cambié la mochila. Y amo a mi hija porque ella dice, no, ma, mi mochila está súper bien. Y su mochila está súper bien. Y vieran que ha cargado hasta un mamut, está cañón. En secundaria, ¿cuántas cosas le mandan a cargar a los chamaquitos? Y su mochila está intacta, ¿no? Entonces, de repente, le digo, oye, si compramos otra mochila? Y ella me dice, no, mamá, no la necesito. También enseñemos a nuestros hijos, ¿no? Que puedan valorar, que digan, oye, eso está bien. Entonces, listo. Y también, bueno, pues también ver si tenemos la oportunidad de ayudar a alguien. Eso también está increíble. Les envío un saludo. Mi buen amigo Eric Fernández dice, saludos, hermosa. Dice, un saludo poder escucharte. Espero que estés muy bien. Ay, muchas gracias. Saludos para todos y cada uno de ustedes. Dice, Berito, te mando un saludo. Dice, soy Lara. Dice, Sarita Lara, te envío un saludo. Dice, hace un momento te estuve viendo por Facebook. Quiero hacerte una pregunta. Dice, estás triste. Ay, ¿qué? estás triste, dice, te veo tus ojitos muy chiquitos y no traes aretes, pulseras ni nada. ¿Pasa algo contigo? Sí traigo aretes. Bueno, ¿qué te digo? Gracias. No sé. Bueno, gracias. Oye, mira qué padre que la gente se cuenta de uno. Estoy bien. Estoy bien. Establemente. Estoy estable. Todo enloquecida. Todo bien. Bueno, todo bien. 6:13. Saludos a mi buen amigo Efraín. Dice, escuchándote desde la calle 56. Es un placer poder sintonizarte. Dice, saludos, hermosa. Ay, muchísimas gracias. Dice, esa de rojo se ve bien. Dice, qué hermosas fotos. Ay, gracias. Es que andábamos modelando las mochilas de mis buenos amigos de Asados El Único. Ya lo sabe usted, en todas nuestras redes sociales vamos a estar regalando estas mochilas. Hoy regalamos dos y en nuestras redes, estén atentos de ellas. Si todavía no sigues nuestras redes, tienes que hacerlo. Estamos en Facebook, TikTok, Instagram, X, Alexa, Apple Music, TuneIn Radio, Twitch, YouTube. Entonces, en alguna de ellas tenemos una promoción, pero solamente será promoción de esa plataforma o multimedia que estemos utilizando. Por ejemplo, ahorita yo estoy utilizando el WhatsApp, estoy utilizando Facebook, porque lo estoy anunciando a través de Facebook, y lo estoy haciendo a través de nuestro sistema combo, que es radio, frecuencia modulada y amplitud modulada. Pero recuerden, somos un abanico de multimedia donde cualquiera de ellas, usted también puede estar participando. Entonces, digamos, participas aquí, no te ganaste la mochila, vete a X o vete a Instagram o conéctate en cualquiera de nuestras multiplataformas, porque en ellas también vamos a estar obsequiando estas mochilas. ¡Qué cosa, verdad! Bueno, 6:14, quédate conmigo, estás en Globo.
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7: 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La gobernadora Laida Sansores asistió como invitada de honor al primer informe de labores del magistrado presidente del Tribunal Superior de Justicia, Juan Pedro Alcudia Vázquez. 2. Este viernes, la presidenta Claudia Sheinbaum, acompañada de la gobernadora Laida Sansores, presentará en el Domo del Jaguar su informe de honestidad y resultados en Campeche. Campeche con Claudia. 3. El talento y la solidaridad llegan a la pasarela. 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El 21 de octubre en el Centro de Convenciones Campeche 21. Boletos en el edificio 303, calle 8, frente al Palacio de Gobierno. 4. La Administración Portuaria Integral y la Universidad Autónoma de Campeche unen esfuerzos para monitorear y evaluar las condiciones sanitarias del agua de Playa Bonita y garantizar espacios seguros a los bañistas. 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

0: 6 de la tarde con 25 minutos. Señores, ya tengo ganadores. Invito a Elvia Villafán. De todas maneras, ya le mandé mensaje. Elvia Villafán, una de las ganadoras de las mochilas que nos obsequió nuestros buenos amigos de Asados El Único. Y el segundo ganador se llama Alejandro Jiménez, segundo ganador de estas mochilas de Asados El Único. ¡Están increíbles! Vengan, recuerda que pueden venir ahorita hasta antes de las 7 de la noche. O si no, lunes, en horas hábiles, por favor, desde las 9:30 de la mañana hasta las 7 de la noche, porque es ahora, bueno, hay personal aquí en la radio, ¿de acuerdo? Muchísimas gracias. Y por favor, no se me pongan tristes, vamos a seguir regalando mochilas a lo largo de la semana. E insisto, a través de nuestro sistema multimedia, nosotros con mucho gusto. Ingeniero, le mando un saludo. Luis, te mando un saludo. Inge, abrazo enorme. Espero que estés muy, muy bien. Oh, y también quiero mandarle un saludo bien grande a Jesús Adrián, nieto del ingeniero Ramón Martínez Beberaje. Le mando un saludo, un abrazo fuerte, hermosos, un abrazo gigante. Espero que estén bien, excelente fin de semana. Un saludo para todos ustedes. Saludos para mi buena amiga Fer. Gracias, Fer. Mi queridísimo Héctor Ceballos. Saludos para ti. Saludos para la nena. Un abrazo bien grande. Me dice saludos, Berito. De rojo te ves bien. ¡Ay! Gracias. Me dice, me interesa más llevarme a la locutora. Esa mecánica sí me interesa. Si has visto eso de los toros mecánicos, no lo hagas, amigo. No lo hagas, soy un huracán completo. Usted está bien. Te mando un saludo, espero que estés muy bien, Inge. Saludos para ti. Saludos, saludos para mi buen amigo Francisco. Ay, muchas gracias. Mi queridísimo Frank dice, tu voz la escuché hace 5 años, hace 6, hace 10 y sigue siendo la misma. Dice, te mando un abrazo. Y cada vez te veo mejor. Ah, muchas gracias. Hoy quiero también enviar un saludo muy grande. Hoy me encontré a la hora de la comida a un gran amigo y compañero de trabajo, un cronista deportivo o comentarista deportivo, el señor Álvaro Peralta Flores. Me lo encontré, fíjate que fuimos a comer y estaba ahí en una mesa junto con su familia. Me ha encantado saludarlo porque fuimos un equipo muy grande. Él trabajó aquí en éramos Organización Radio Carmen, hoy, bueno, Globo, pero fue un excelente comentarista y de verdad fue increíble. Le envío un saludo, es mi buen amigo Álvaro Peralta Flores. Se sigue viendo igualito, igualito. Ahorita, bueno, pues tiene algunas situaciones por ahí, creo que trae una especie de bastón, algo le ocurrió, no le pregunté mucho. Pero sigue siendo una voz y sigue siendo una institución en el ámbito deportivo. Ya hasta le dije, te voy a preguntarle a mi jefe, igual y andamos buscando a alguien que, ¿no? Alguien en el área deportiva. Sería un acierto tremendo el tenerlo aquí en el área deportiva, porque si hay un señorón que sabe de en materia deportiva es Álvaro Peralta Flores. Hablábamos de Sergio Arturo Jiménez, ese también compañero cronista deportivo. Y que bueno, desafortunadamente ya falleció. Y bueno, son muy contados los que están en el área de la crónica deportiva. Raúl Vázquez no trabaja aquí con nosotros, él trabaja en una estación hermana, Máxima, excelente. El amigo Emilio Martínez, ¿qué pasó con Emilio? Se fue. Vino un viento y se lo llevó. Pero la verdad que son muy pocos los cronistas deportivos y son excelentes. Álvaro Peralta Flores, te mando un saludo. Me dice Berito de manera constante, escucho la radio. Te mando un saludo. Espero que estés muy bien, mi queridísimo amigo. Que se nos haga, ¿verdad? Que se nos haga poder escucharnos. Y me dice, saludos. Dice, te mando un saludo. Me dice, hola, diva, quiero participar en la mochila, ya que una de mis gemelas no le tocó mochila. Ella tiene 11 años. Mi nombre es Miguel. Mira, Miguelito, ¿qué te parece si el lunes participas de nueva cuenta? Yo les digo, participen de nueva cuenta. El lunes volveremos a rifar otras mochilas y sin duda también ganarás, ¿no? Si no es aquí, o es el lunes, si no es el martes, si no. Pero de que ganan, ganan. Pero la idea es echarle ganitas, ¿no? Te mando un saludo, mi queridísimo amigo. 6 de la tarde con 29, quédate conmigo, estás en Globo 101.3.
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tarde con 36 minutos aquí a través de Globo 101.3. Oigan, les cuento, tremendo lío en el que se ha metido Carin León. Es música regional mexicana, ya sé que usted puede decir, pero él, Carin León, está metido también en mucha música pop, está colaborando con varios artistas de este género popero. Sin embargo, bueno, Carin León es la eminencia en las últimas fechas. Si a usted no le gusta la música regional mexicana, no se apure, no va a escuchar así mariachis, nada por el estilo. Suena muy padre, Carin León. Bueno, tenía un concierto en el Sphere Room en Las Vegas. ¿Sabe usted? Tenían la totalidad de los miles y miles de boletos vendidos en dólares. Viajó gente de San Antonio, de Texas, de todos lados para reunirse allá en Las Vegas. El concierto iba a ser la noche de ayer, ¿no? Y estaba todo listo, programado. Señor, si usted va a tener un concierto, si usted va a tener un super mega recontraevento donde primero tiene que salir del país, pueden pasar muchas cosas, ¿sabe cómo está la situación del país, ¿no? El rollo de las visas y bla, bla. Y sabe que va a ir a un lugar, a un estadio de lo más gigante en Las Vegas. Sabe que ya vendió los boletos, sabe que va a ser el concierto que lo va a posicionar allá del otro lado del rancho, ¿ve? Y usted se sale del país 3 horas antes. O sea, en la cabeza de quién, si uno que es pelagatos cualquiera, nos preparamos para ir a un evento, o sea, horas, ¿verdad? Y este hombre, pues toma el concierto, lo tenía a las 9 de la noche, y entonces a la 1, 2 de la tarde dice: ¿qué te parece si nos vamos ya a Las Vegas? Según él, si quiere tomar el avión, y el avión falla, tenía fallas mecánicas. Entonces dice: aguántame, contrátame otro avión, ahorita mismo me subo. Buscan otro avión, ¿y qué cree? Tenía otra falla mecánica. Y entonces, 5 minutos antes del concierto, bueno, perdón, media hora antes del concierto, llama a los meros meros del concierto, ahí en Las Vegas, señor, allá donde hablan acá los gabachos, y dice: ¿qué onda? Güey, no puedo salir de aquí. Me subí un avión, no sirve. Me subí al otro y no sirve. ¿Y qué cree? Yo no voy a llegar. Hijo de su reverenda señora, doñita, donde quiera que se encuentre, dejó a todo el estadio de Las Vegas paralizado. Solo que allá, de verdad que allá son gente bien civilizada. No, hombre, lo hubieran hecho acá, le destrozan el estadio, pero no lo hicieron. Pero la verdad que qué increíble, qué falta de profesionalismo de Carin León para presentarse. Porque digo, si te vas a presentar en un estadio tan grande, que pueden ocurrir tantas cosas, que pueden pasar, o sea, mínimo llegas hasta 2 días antes. Si tú quieres, bueno, a lo mejor tenía la agenda muy llena, un día antes para checar sonido, hacer el sound check, para ver qué onda con tu ropa, tu vestuario, músicos, cómo suena el estadio, cómo está la jugada, dónde entro, cómo me muevo. Creo que de manera profesional, viendo las dimensiones del estadio, debió haber llegado 2 días antes, 3, una semana, qué sé yo. Oiga, no 45 minutos antes de que inicie el concierto, él quiere tomar un avión y falla. ¿Saben cuál es el asunto? Que ya saben que ahorita en redes sociales no nos podemos perder. Si alguien cree que engaña a alguien, cuídese. Que no haya redes sociales, que no haya cámaras, que no haya nadie, señores. Váyase usted allá al final del mundo donde nadie pueda checarlo. Porque hoy en día, en las redes sociales, nos damos cuenta de todo y lo sabemos todo y lo vemos todo. Carin León dijo: tomé un avión, no sirvió, tenía un problema mecánico. Fui, busqué otro avión y no servía tampoco, tenía un problema mecánico y ya no llegué. ¿Saben qué? Hay videos circulando donde está hasta las recontras manitas de borracho, donde no se podía ni sostener. O sea, una cosa increíble. Qué triste, porque, bueno, en todas las páginas, bueno, que son miles, pues están entrevistando al público y el público muy enojado. Gente, les digo que viajó, pagó hotel, el outfit, ¿no? Porque todo el mundo quería ir sombrero, espuela, botas, cinturón piteado y todo el asunto. Y no llegó. Gente que viajó por horas, gente, pagaron en dólares, porque como eran en Las Vegas, el pago por cada boleto eran de dólares. Una cosa increíble, ¿no? Y lo peor de todo, que Carin León ha de creer que no sé dónde viven, en el cerro, de dónde. Y dijo: no, pues no pude, ¿ah? ¡No pude, da! Porque pues no servía el avión, oiga.
Pues no, ya hay muchos videos. Para todos aquellos que andan haciendo el mal, pues la verdad tenga mucho cuidado, porque hoy en día siempre hay alguien grabando, siempre hay una cámara, siempre hay alguien de video, siempre hay alguien que nos está viendo. Y usted puede no publicar las fotos. Usted puede decir, no, pero si estaba yo en mi casa, ¿no? Estas son puras mentiras. Yo no estaba ahí, pero siempre hay alguien con una cámara, un celular y algo para dar a conocer. Karim León está súper quemado, para colmo. Bueno, en los próximos años, digo, le han cambiado el concierto para el 2027, oigan. Un año para que la gente, todo el estadio lleno, recupere su boleto. ¿Se imagina usted? O sea, qué burla. La verdad que me encanta cómo canta Karim León, pero la verdad que está bastante fuerte. Dice, hola, Berito. Me dice, saludos. Me dice mi buena amiga Berito Ángeles. ¡Oh, Berito, hermosa! Dice, saludos, mi querida Berito. Es un placer volver a oírte, mi querida amiga. Miles de bendiciones. Estoy en Carmen y te estoy escuchando. Gracias, Berit. Julio, ¿tenemos comerciales o me puedo ir ya con todo y todo y todo? ¿O vamos a la pausa? Me puedo ir directo y ya terminamos de una vez porque tengo un buen de mensajes. No, mejor vamos a comerciales y ya regreso con el final, ¿no? 6:43, ya regreso a parte final de ¿Qué onda con la luna?

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Mochilas con las mochilas. Saludos para mi buena amiga. Ay, gracias, Marité. Te envío un saludo. Ay, qué hermoso. De verdad que a mí sí me gustó mucho andarte saludando. Saludos para mi buen amigo Jorge Luis Fernández Figueroa. Te mando un saludo y saludos. Ay, qué padre. De verdad que sí, me da mucha emoción, mi queridísimo amigo. Saludos. Dice, por favor, mándanos saludos aquí a tus amigos del Guanal, calle 28A. Saludos a la familia Vera. Oh, saludos para ustedes, amigos. Qué cosa tan bella. Un abrazo muy grande. Saludos para mi buen amigo Omar. Me dice, Berito, no me lo vas a creer. Dice, pero ya quiero comer pozole. Dice, ¿a dónde el 15 de septiembre? El 15 de septiembre trabajo padrísimo. Voy a trabajar mucho, mucho, mucho, muchísimo. Pero bueno, por favor, a donde vayas, come pozole, pásala bien, súper increíble. Fíjate que en mi caso, yo creo que sí, nada más cada año es que, como pozole, bueno, yo no lo hago, y no sé, creo que nada más es en estos años es que lo hacen. Dice, saludos, dice Berito, espero que estés muy bien, por favor, mándale saludos a mi mamá, dice, la señora Lupita, dice, dile que la quiero mucho, dice, te estamos escuchando aquí, no me lo vas a creer, dice, pero mi mamá me pidió una caguama, dice, porque dice que tiene mucho calor, dice, esa señora. Saludos, creo que no hago bien. ¿Y por qué no? Si tu mamá quiere. Ay, por favor, la vida es tan efímera. Dale la oportunidad que se tome su caguamita. Es viernes, tú la cuidas, en fin, no pasa nada. Y qué bueno, tiene antojo. Qué cosa tan hermosa. Saludos para ustedes. Mi buen amigo Fer, muchísimas gracias. Saludos, Juan. Mi buen amigo Juan Gabriel. Ándale, vamos al noano. Te mando un saludo, Juan Gabriel. Un saludo. Dice, ahorita soy Juan Gabriel. Dice, espero que tu saludo. Dice, tarde, pero por favor que llegue. Saludos. Ay, muchas gracias. Dice, me gustaría que un día vinieras a transmitir, dice, aquí conmigo. Luego te paso los datos. Dice, vamos a inaugurar nuestro local y necesito que tú estés presente. ¡Dale! ¡Con todo! Tenemos toda una parafernalia aquí para compartir con todos ustedes. Mi buena amiga Lolita Galván, saludos para ti. Silvita Gutiérrez, dice, un saludo para ti, Berito. Qué gesto tan enorme que estén regalando mochilas. Un saludo. Dice, antes, hace muchos años, escuchábamos que regalaban hasta útiles escolares, en este año en ningún lado. No me puedo adelantar a decir absolutamente nada, pero esténse pendientes porque hay cosas que vamos a estar haciendo. Bueno, muchísimas gracias por haberme acompañado. ¡Viernes, fin de semana! Gracias, Julio César Véndez en la segunda hora. A la novelo en la primera. Mi nombre es Verónica Luna. ¿Qué les puedo desear? Que el fin de semana, bueno, hay muchas actividades culturales. De verdad, también le mando un saludo a mi buena amiga Cristi de La Antorcha. Muchas actividades culturales, así que bueno, por favor vayan y pásenla súper bien. Saludos a mi queridísimo amigo Álvaro, te mando un abrazo, ya te debemos. Te mando un abrazo, Álvaro Peralta Flores. Abrazos enormes para ti, mi queridísimo amigo. Y bueno, ¿qué les digo? ¿Qué les deseo para el fin de semana? Hay muchas actividades culturales gratuitas en el Centro Cultural Universitario desde las 7 de la noche. Hoy y mañana hay danza, está muy padre, están celebrando el 21º aniversario de la danza universitaria. En Casa Cultura también hay actividades, y también hay actividades en el Museo de la Ciudad. Mañana a las 6 de la tarde hay una exhibición de pintura, va a estar muy padre. Ya saben, la cultura también divierte y eso está increíble. 6:55, de verdad, muchísimas gracias por haberme acompañado. Excelente fin de semana, por favor. Escuchen radio. Globo sábado, Globo domingo, y en todo momento escúchennos. Soy Verónica Luna, es el momento de decirles que yo ya me voy.

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11: Audiencia pública. El tremendo juez de la tremenda corte va a resolver un tremendo caso.
12: Buenas noches, secretario.
11: Buenas noches, señor juez. ¿Cómo se siente usted hoy?
12: Bueno, regular, pero antes que nada, quiero que me haga el favor luego de pasarle un saludo a Paco P.
11: ¿A Paco P?
12: Periodista Paco P, que tuvo una atención de llamar aquí a preguntar cómo estábamos nosotros.
11: Ah.
12: Preguntó por Luz María Nananina
11: cuando
12: estuvo enferma. Eso sí que me le pasa un saludo.
11: Muy bien, favor. ¿Cómo no?
12: Bueno, ¿y qué me preguntaba usted? Que ¿cómo me siento yo hoy?
11: Sí, pues, mire,
12: regular.
11: Ajá.
12: Anoche casi no me dejó dormir el calor porque la calle donde yo vivo es muy calurosa.
11: ¿De veras? ¿En qué calle vive usted, doctor?
12: En la calle de Hornos.
13: Hombre, ¿a quién se le ocurre vivir en la calle de hornos con el calor que hace? Múdese para la calzada de Buenos Aires o para otro sitio donde haya brisa.
12: Es que no tengo dinero para mudarme, señor.
13: Bueno, señor juez, entonces tenga paciencia y espere a que pase. Porque usted sabe que este calor es pasajero.
12: No me diga, ¿seguro que es pasajero?
13: Claro que sí.
12: Pues parece que es un pasajero que va hasta el final de la ruta porque no acaba de apearse.
13: Sí.
12: Pero en fin, vamos a ver si trabajamos. ¿Qué caso tenemos para hoy?
13: ¿Eh? Un hurto.
12: ¿En qué consiste ese hurto?
13: En un criado que le robó unas prendas a la señora de la casa en que trabajaba.
12: Entonces la víctima fue una señora.
13: Sí, señor, una señora.
12: Pues llámelo complicado en ese señoricidio.
13: Enseguida, señor juez. Luz María Nananina.
14: Aquí como todos los días.
13: Rudecindo Caldeiro y Escoviña.
15: ¡Presente!
13: José Candelario Tres Patines.
14: ¡A la reja!
12: ¿Con qué a la reja, no?
13: ¿Eh?
12: A la reja.
13: Sí.
12: ¿Qué le pasa?
13: No, nada.
12: Ah. Por una curiosidad, Tres Patines, ¿es usted el fámulo acusado?
16: ¿El qué, chico?
12: El fámulo.
13: No. A mí háblame en español porque el inglés yo no lo entiendo.
12: Yo no le estoy hablando en inglés, Tres Patines.
16: Vamos.
12: Fámulo es una palabra española.
13: Pero española nativa.
12: Sí, señor, autóctona.
16: ¿Auto qué, chico?
12: Autóctona.
16: ¿Y qué quiere decir eso,
12: chico? Indígena.
16: ¿Y qué quiere decir indígena?
12: Aborigen.
16: Oye, chico, óyeme. No es que yo le confíe de ti, ¿eh? Pero júrame que no estás hablando en inglés.
12: Se lo juro, Tres Patines.
16: ¿De verdad que no, chico?
12: Sí. Todas las palabras que le acabo de decir son palabras españolas.
16: ¿Y dónde estaban metidas, caballero, que yo no la había visto nunca en mi vida?
12: Estaba, chico, en el diccionario.
16: No me digas, chico.
12: Sí, con todas las demás. Usted no sabe qué cosa es un fámulo.
16: ¿Un fámulo? Espérate, no lo diga, que yo creo que eso... Esa no fue una adivinanza que pusieron en un velorio.
12: ¿Qué velorio? Yo no sé si es adivinanza de velorio.
16: Sí, espérate, eso está clarito, chico.
12: ¿Se cree que está clarito?
16: Sí, porque la palabra esa se ve que está compuesta de fa,
12: sí,
16: nota musical,
12: sí,
16: y mulo, cuadrúpedo de cuatro patas que come hierba. De manera que ya yo sé lo que es un fámulo, chico.
12: ¿Qué cosa es?
16: Un mulo que sabe música.
12: No, Tres Patines.
16: ¿Eh?
12: No, no hay ningún mulo que sepa música.
16: ¿Tú conoces a todos los mulos del mundo?
12: No, señor.
16: ¿Y cómo tú sabes que no hay ninguno que sepa música?
12: Porque un mulo no puede saber música, Tres Patines.
16: Vamos.
12: ¿Usted sabe música?
16: Bueno, yo no, ¿y tú?
12: Yo sí.
16: Ah, mira, ve.
12: 100 pesos de multa por llamarme mulo.
16: Pero si yo no te he llamado nada a ti,
12: ¿cómo,
16: chico?
12: Que no? Usted no me dijo que mire a ver.
16: Sí, que mire a ver. Entonces, si me explica lo que quiere decir fámulo, porque yo no lo sé, chico.
12: Ah, bueno. Pues fámulo quiere decir criado.
16: ¿Criado?
12: Sí, señor. Yo le pregunto que si usted es el criado.
16: Ah, sí, cómo no, chico. El criado soy yo, chico.
12: El criado acusado.
16: No. El criado con leche condensada.
12: No. Yo no le pregunto con qué lo criaron a usted, Tres Patines. Yo pregunto que si es usted el criado, el doméstico, el sirviente acusado de haberse robado unas prendas.
16: Ah, lo que tú quieres saber es si yo soy el acusado en el juicio este, ¿no es eso?
12: Eso mismo.
16: Ah, chico, ¿y por qué no me lo preguntaste antes,
12: Pero
16: chico?
12: Si eso fue lo que yo le pregunté antes, Tres Patines.
16: No, señor, tú me preguntaste que si yo era un mulo que sabía música.
12: Tres Patines, no me acabe con la paciencia. ¿Es usted el acusado, sí o no?
16: Sí, all right, pero el acusado sin motivo, porque yo no me robé prenda ninguna, chico.
14: No empiece a decir mentira. Usted me robó a mí una cadena de oro y un collar de perlas.
16: ¿Cómo de perlas, señora? ¿Usted me va a decir a mí que aquella bolita blanca eran de perlas, chico?
14: Sí, señor, eran perlas.
16: Hágame el favor, pero si era una bolita de vestalina de esas.
12: No, hombre, no.
16: Esa cosa.
12: Naftalina.
16: ¿Eh? Naftalina.
15: ¿Qué iban a ser bolitas de naftalina, hombre? Eran perlas.
16: Oiga, pues olían a naftalina, chico.
15: Porque la cajita de las prendas estaba en el escaparate al lado del perfume que usa la señora.
16: ¿Y qué perfume usa la señora, chico?
15: Aromas de Motembo.
16: Ah, bueno, entonces puede ser que fuera perla, está bien, chico.
14: Claro que eran perlas. Y la cadena era una cadena magnífica, señor juez. Una cadena de oro de 22 quilates.
16: ¿De 22 quilates?
14: 22 quilates.
16: De 22 kilitos, hombre.
14: ¿Cómo de 22 kilitos?
16: Sí, por lo menos eso fue lo que me dieron por ella, 22 kilitos.
12: Ah, vamos, entonces usted reconoce que se la robó.
16: No, chico, yo no me la robé, chico. Lo que hubo ahí, óyeme, fue un quiprocopio, chico.
12: ¿Un qué?
16: Quiprocopio.
12: ¿Qué boxeador es ese?
16: No, chico, no es ningún boxeador, chico. Yo digo un quiprocopio, una equivocación, chico.
15: ¿Usted no querrá decir un quiproquo?
16: Es lo mismo, chico, quiprocopio, chico.
15: Quiprocopio no. ¿Y pro quo?
16: ¿En qué idioma tú lo dices, Ruecito?
15: Hombre, en latín.
16: En latín. Yo lo digo en castellano para que el juez lo entienda mejor,
12: ¿con
16: chico?
12: Qué castellano, ¿no?
16: Sí, hombre.
12: Bueno, Nananina, pero vamos a ver. ¿Quién colocó a Tres Patines de criado en la casa de usted?
14: Rudecindo, señor juez, que es mi mayordomo.
12: No me diga, ¿usted es el jefe de la servidumbre, Rudecindo?
15: Sí, señor, sí. Y en estos días, precisamente, ando buscando un lavandero, de manera que si le conviene la colocación.
12: ¿A mí? Yo soy un magistrado, Rudecito.
15: Eso no es obstáculo, doctor. Si usted lava la ropa como es debido, a mí no me importa lo que sea.
12: 10 pesos de multa.
15: Ah, no. Si vas a empezar a poner multa, no te coloco.
12: Ni falta que me hace. Coloque una lavandera.
14: No, lavandera no, señor juez. Yo no quiero más criada femenina. En mi casa no entra ninguna femenina, porque ese sinvergüenza de Tres Patines le faja a todas.
16: ¿Yo?
14: Sí, señor, usted mismo.
16: Óigame, me entraña sobremanera que él... señor juez. ¿Ah? ¿Se dice sobremanera o sobremanguera?
12: Sobremanera.
16: Ah, bueno. Pues me taña sobremanera que usted diga eso de mí, señora, porque yo he sido siempre muy respetuoso con la servidumbre.
14: ¿Respetuoso usted? ¿Ja? ¿Y aquella vez que yo lo trabé en la cocina pidiéndole un besito a la cocinera?
16: No, usted oyó mal. Lo que yo le pedía no era un besito.
14: ¿Y qué era entonces?
16: Un vasito para beber en agua.
14: Ah, un agua. Y para pedirle un vasito para beber en agua, tenía usted que darle un abrazo.
16: Porque la muchacha no oía bien y había que arrimársele ahí el oído, cantarle, óyeme la cosa, ¿sabes? Y eso del abrazo es que yo le tomo afecto enseguida a los compañeros de trabajo.
12: Ah, vamos, era un problema de afecto nada más, ¿verdad?
16: De afecto nada más, chico. Yo tengo un carácter tan afable que a los 5 minutos de conocer a una cocinera, óyeme, ya la estoy abrazando, chico.
12: Ajá,
16: pero
12: no me...
16: ese, la, oíste, sí, sí. La
12: ¿Y ese carácter tan afable lo tiene usted con las cocineras nada más?
16: Hombre, claro que sí, porque... No, chico, espérate, no, yo con todo el mundo, chico. Yo no te abrazo a ti a cada rato, Rulecindo.
15: ¿A mí? No, hombre, ¿qué va? De eso nada.
16: Di que sí, chico, di que sí, no seas mal compañero, chico.
15: ¿Qué rayos voy a decir que sí, hombre? Usted es bobo.
14: Bueno, no discutan, porque yo lo tengo decidido. De ahora en adelante, nada de criadas. Criados nada más.
16: Oiga, si lo hace por mí, me parece que es una exageración suya, señora. Usted puede colocar una lavandera, óigame, que ya no sea joven. Te puede buscarse una, por ejemplo, supongamos que tenga de 26 y 27 años.
14: ¿27 años? Sí. ¡Ja! Pero si la cocinera tenía 63 y usted le fajó.
12: No me diga.
14: Sí, señor.
12: La cocinera esa tenía 63
14: años. 63
12: años,
14: sí, señor.
16: Sí, pero no, pero yo quisiera que tuviera, oye, me lo bien conservada, tenía un buen ver. Oye, no aparentaba ni 62 y medio siquiera.
12: Secretario, póngale 10 pesos de multa a Tres Patines para que más nunca le vuelva a fajar a una cocinera.
15: Bien hecho, doctor. Quémelo duro.
12: Usted cállese, Rudecindo.
15: Pero si lo estoy aplaudiendo, señor juez.
12: No necesito que me aplaudan.
15: No, ¿qué va? Está visto que no me conviene.
12: ¿Cómo que no le convengo?
15: No, chico, no. Tienes muy mal carácter para lavandero.
12: 10 pesos más de multa.
15: Mira, a ver si no es verdad. Se me ocurre llamarte la atención por no planchar bien una funda de almohada o una sábana. Y seguro
12: 20 que... 20 pesos más. ¿Se va a callar, sí o no?
15: ¿Según? ¿Qué me pone si digo que no?
12: 180 días.
15: Entonces sí.
12: Ah, bueno.
15: Muchas gracias, doctor.
12: ¿Por qué me da las gracias?
15: Por haber correspondido conmigo a no ponerme la mano.
12: Está bien.
15: ¡Qué corrupción!
12: Póngale 10 pesos más de multa. Tres Patines. Así que tenía 62 años y medio la...
16: Pues me guilló. Yo le pregunté, me dijo que 38.
12: No me diga. 38 años.
16: Sí.
12: Y tenía 63.
16: Y tenía un pelo, chico, lindísimo.
12: Sí, ¿no?
16: ¿Qué pelo más negro tenía
12: ese
16: muchacho?
12: ¿Negro el pelo? ¿Sin teñir?
16: Metía betún de eso después.
12: Así que usted...
16: No en barde, yo un día le puse la cabeza así, le pegué la cabeza con cabeza y el ojo este, óyeme, se me puso el otro día.
12: ¿Qué?
16: Sí, porque tú sabes que eso tiene, la pintura esa la hace con nitrato de plata, de
12: sí.
16: Eso.
12: Ah, y le cayó en
16: los... Por poco se me salta el ojo este, chico.
12: No me diga. Pero usted le tenía cariño a ella.
16: Sí, no, sí, bueno, un cariño de compañerismo y cosas de esas.
12: De compañerismo. Dígame una cosa, Tres Patines, ¿cómo se colocó usted en casa de Nananina?
16: Ni se sabe, chico.
12: ¿Cómo que ni se sabe?
16: Bueno, yo estaba apuntado en una agencia de colocaciones, tú sí. Sabes, y un día me dijeron... Acaban de llamar de una casa para pedir que le mandemos un criado.
12: ¿Y usted aceptó la colocación?
16: Bueno, de entrada no, porque yo pregunté, chicos, ¿de qué es el criado? Ajá. Entonces el agenciero me dijo, de manos.
12: Sí.
16: Digo yo, ¿para trabajar sentado? Dice, no, para trabajar parado. Entonces dije que no, chicos.
12: ¿Por qué?
16: Porque yo no sé trabajar parado de manos, chicos.
12: Pero venga acá, usted no sabía lo que era un criado de manos.
16: No, eso me lo explicaron después. Entonces, como que me dijeron que pagaban un peso diario, pues yo dije que sí.
12: Ah, vamos, ¿aceptó usted?
16: Sí, porque tú sabes que el trabajo está difícil, ¿no?
12: Sí.
16: Y es lo que dice mamita, chico, más vale un peso en el bolsillo que un níquel en el banco.
12: No me diga.
16: Sí.
12: Tu mamita dice que más vale un peso en el bolsillo que un níquel en el banco.
16: Sí, porque no vaya a imaginarte que mamita es ninguna bruta. Mamita es muy inteligente,
12: chico. No, se ve que es inteligente.
16: Hay que ver los pensamientos que tiene la vieja, chico. Bueno. Y eso que no tiene sexo. Si tuviera sexo entre la cabeza.
12: ¿Cómo que no tiene sexo?
16: No tiene, ¿no? No, es un catarro que se le fue por la cabeza, se le salieron los sesos.
12: ¿Y se le salieron los sesos por los ojos?
16: Por la nariz y por los oídos.
12: No me digas.
16: Sí, cada vez que se sonaba la nariz, le cargaba los
12: ojos. Entonces, su mamita lo que tiene en la cabeza hueca.
16: Sí, ella piensa con la cabeza hueca. Por eso ella dice, todos los pensamientos míos tienen una resonancia terrible. Y es verdad, chico.
12: Y es que le faltan los sesos.
16: Faltan los sesos.
12: Pues mire que yo no conocía ese caso de con una persona sin seso.
16: Muchacho.
12: Sí, y no se le...
16: Ella abre la boca y tú le das un cocotazo y suena como una cajita de tabaco vacía.
12: No me digas. Bueno, pero en fin, el caso fue que usted aceptó esa colocación, ¿verdad?
16: Sí, yo acepté la colocación. Sí.
12: Y se aprovechó usted de un descuido de Nana Nina para robarle un collar de perlas y una cadena de oro, ¿no es eso?
16: No, chico, no.
15: ¿Cómo que no, hombre? Usted cogió esas prendas, las vendió, y el dinero que le dieron por ellas lo jugó usted a los terminales, que yo lo averigüé todo.
16: Bueno, pero eso fue porque Nana Nina me mandaba a cada rato a que le apuntara un número para la bola, chico. ¿No es cierto, señora?
14: Sí, pero eso no tiene nada que ver con lo que estamos tratando aquí. El hacer los mandados formaba parte de sus deberes.
12: Ah, eso formaba parte de los deberes de Tres Patines, ¿verdad?
14: Sí, señor juez, yo se lo expliqué a él bien claro. Él tenía que limpiar la casa, hacer los mandados que se presentaran y sacar a pasear el perro dos veces al día.
12: ¿Ah, usted tiene un perrito?
14: Sí, señor, un perro precioso, ¿verdad, Rudecindo?
15: Sí, bien que sí, doctor. Un perro magnífico.
16: No, y qué buen cazador, sobre todo.
12: Ah, es un perro de casa.
16: Sí, tiene que ser de casa porque se pasa el día cazándose la pulga, chico.
14: ¡Ey! ¿Pulga de qué? ¿Este perro no puede tener pulga?
16: ¿Por qué, señor?
14: Porque Rudecindo lo baña todos los días.
16: ¿Y qué? ¿Usted cree que a la pulga no le gusta que la bañe también?
12: Bueno, dejen eso ya. Dígame, Tres Patines, ¿usted cogió las prendas esas? Sí.
16: Bueno, sí, yo la cogí de la gaveta donde estaba,
12: y
16: ¿no?
12: Después de eso la vendió, ¿no es cierto?
16: Bueno, sí. Hombre, la vendí.
12: Y lo que le dieron por ella se lo jugó a la bola, ¿no es eso?
16: Sí, pero porque Nananina me lo dijo.
14: Yo no le dije eso.
16: Sí, señora, no se me retrate ahora que me lo dijo. La culpa de todo la tuvo usted, señora.
12: ¿Por qué, Tres Patines?
16: Porque todos los días Nananina me daba algo para que yo se lo pusiera un número, ¿no?
12: Pero para que se lo pusiera para ella, ¿no es eso?
16: Hombre, sí, para ella. Un día me daba un peso para que se lo pusiera a la gigotea y yo le ponía el peso a la gigotea. Otro día me daba 2 pesetas para que se la pusiera al venado. Y yo le ponía las 2 pesetas al venado.
12: Sí, comprendido. ¿Y qué?
16: Bueno, que ayer me extrañó que no me diera nada. Y entonces le dije, hoy no va a jugar nada, señora. Y ella me dijo, hoy no porque no tengo dinero. ¿Usted no me dijo eso?
14: Sí, eso era verdad. Ayer tuve que hacer unos pagos y me quedé sin un centavo.
16: Bueno, pues yo salí a buscar unos mandados a la bodega y a pasar por la vidriera de la esquina, el de la vidriera que recoge las apuntalaciones.
12: ¿A qué apuntalaciones?
16: Las apuntalaciones para los bancos. Sí. Me dijo, dile a la señora, de mi parte, que no deje de jugar hoy el perro, porque está al salir de un momento a otro.
12: Ajá.
16: Y dio la casualidad de que esa noche hubiera soñado yo también.
12: Había
16: que
12: salía soñado 15, yo también.
16: Que salía 15.
12: Ah, bueno.
16: Tú debe... también, ¿no? Mira, no, qué coincidencia.
12: No, señor, que se dice había. ¿Y qué pasó?
16: Bueno, que cuando yo llegué a casa le dije a Nananina, señora, el perro va a salir, ¿le pongo algo? Y ella me dijo, sí, póngale el collar y la cadena. ¿Usted no me dijo eso?
14: Sí, pero yo le dije que le pusiera el collar y la cadena al perro.
16: Eso mismo, al 15 se lo
14: puso. No, al 15 no, al perro. Que le pusiera el collar y la cadena al perro para sacarlo a pasear.
16: Ah, pues oiga, como usted me había dicho que no tenía dinero, yo creí que usted quería que le pusiera el collar y la cadena al 15. De manera que vendí las 2 cosas y le puse al perro todo el dinero que me dieron por ellas.
12: No me diga, ¿y salió el perro?
16: Sí, ¿cómo no? Yo lo saqué a dar una vueltecita por la noche.
12: No, yo digo el otro, el de la bola.
16: Ah, no, chico, ¿tú puedes creer que falló, chico? ¿Eh? Oye, falló la cábala esa.
14: Bueno, ¿y qué se imagina usted? Que yo voy a perder mis prendas porque usted le dio la gana de vendérmela.
16: Pero si yo lo hice todo eso con buena intención.
14: No, ¿qué intención de nada?
16: Sí, señor, lo que pasó fue que lo de ponerle el collar y la cadena al perro se prestaba a confusiones y entonces yo aproveché y me confundí.
12: ¿Cómo usted aprovechó?
16: ¿De qué manera,
12: Y se confundió.
16: Claro que sí, chicos. Si Nananina me hubiera dicho, supongamos, que el collar y la cadena se lo pusiera Rudecindo, yo no me hubiera confundido, chicos.
15: ¿Cómo rayos me va usted a poner un collar y una cadena a mí, compadre? Póngale 180 días a Tres Patines, doctor.
16: No ponga nada ahí, chico.
15: Póngaselos.
16: Hombre, no ponga nada, señor juez. sea hombre y demuéstrele a los vecinos que usted no se deja coaccionar por él.
12: Cállense los dos.
16: ¿Ha suelto yo, no?
12: No, señor. Escriba ahí, secretario.
11: Venga la sentencia.
12: El asuntico del perro, la cadena y el collar puede que haya sido un yerro sin intención de robar. Pero como el juez opina que el acusado es un pillo, que indemnice a Nananina y vaya un mes al castillo.
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5: La gobernadora Laida Sansores asistió como invitada de honor al primer informe de labores del magistrado presidente del Tribunal Superior de Justicia, Juan Pedro Alcudia Vázquez. 2. 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Campeche con Claudia. 3. 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La Administración Portuaria Integral y la Universidad Autónoma de Campeche unen esfuerzos para monitorear y evaluar las condiciones sanitarias del agua de Playa Bonita y garantizar espacios seguros a los bañistas. 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
10: Hola, hola, bienvenidos, bienvenidas, ¿cómo están? Estamos en un episodio más de Ya Oíste. Yo soy Génesis Sainez y hoy tenemos un tema muy peculiar, un tema que puede pasarle a cualquiera, nadie está exento. En la cocina, en el trabajo o incluso en tu casa, en la calle, que son las famosas quemaduras. Y vamos a hablar sobre qué hacer en un momento difícil que está, porque muchos entramos en pánico en ese momento, es como de, ay, se está quemando, está pasando algo, pero no, a esto nos viene a acompañar nuestro querido doctor Oscar Reyes, jefe del servicio de urgencias. ¿Cómo está, doctor?
11: Hola, buenas tardes, bien, gracias, aquí, gracias por la invitación.
10: Ay, muchas gracias a usted por acompañarnos. Esto se va a poner bueno, porque estamos en una temporada donde justo puede haber muchas, muchas quemaduras, pero vamos a empezar sobre qué son las quemaduras, doctor.
11: Bueno, las quemaduras prácticamente son lesiones causadas por agentes físicos externos, principalmente sea fuego directo, líquidos calientes. Existe también las quemaduras por corriente eléctrica y en menor medida, pero también existen las quemaduras químicas. Entonces, wow, básicamente son lesiones térmicas, básicamente.
10: ¿Cómo son los tipos de quemaduras?

0: han llegado?
1: Bueno, las quemaduras se clasifican, puede ser por, como ya mencionamos, por el tipo de agente que la ocasiona, que ya mencionamos que puede ser por fuego directo, le llamamos por escaldadura, quiere decir por líquidos calientes, quemadura química y quemadura eléctrica. Esa es una clasificación que es de acuerdo al agente físico que lo ocasiona. Y para nosotros como médicos es muy importante clasificarla de acuerdo a la profundidad o la gravedad de la lesión.
0: Ajá. Okay.
1: Hay varias clasificaciones, conforme van pasando los años, se han creado varias clasificaciones. La más usada o la que está más en boga es la que le divide en primer grado, segundo grado y tercer grado.
0: Oh, sí.
1: Ajá, eso es de acuerdo. A nosotros como personal de la salud nos funciona mucho para determinar la gravedad de la lesión y a la vez de saber la gravedad de la lesión, saber si el paciente requiere ser tratado en un hospital o puede ser tratado en su domicilio. La quemadura de primer grado es la que comúnmente cuando vamos a la playa y nos asoleamos.
0: Lo bronceadito acá.
1: Esa es una quemadura de primer grado. Obviamente, pues como la mayoría de la gente sabe, pues no es necesario ir al hospital para tratar ese tipo.
0: Incluso hay gente que se broncea por gusto, ¿no?
1: Exactamente. Y es algo irónico, pero las quemaduras de primer grado son dolorosas precisamente porque afectan las capas superficiales de la piel, que se llama epidermis, y es ahí donde están los receptores del dolor.
0: Ya tocamos el de grado 1.
1: Primer grado,
0: ya ven. Nos vamos con el de segundo grado.
1: Okay. Sí, el de segundo grado, ya estamos hablando que ya la quemadura es más profunda. De hecho, la quemadura de segundo grado se divide en superficiales y profundas.
0: Ajá. Okay.
1: El segundo grado ya afecta capas más profundas de la piel, en este caso la dermis. Y este tipo de quemada es muy importante porque la recomendación es que sí se tenga una atención médica, que ya son más profundas a diferencia de las de primer grado. ¿Cómo los vamos a identificar? La piel se pone rosa y las famosas ampollas o flictenas. Es una característica de las de segundo grado que ya van a cursar con ampollas. Ajá, entonces este tipo de quemaduras, la sugerencia es que sí se vaya a alguna atención médica, a diferencia de las de primer grado.
0: Sí, sí me ha tocado ver, no me ha pasado, pero sí me ha tocado ver que el aceite creo que es lo más común que vemos, que les cae en la piel e inmediatamente como que empieza a salir la ampollita, o sea, obviamente entre el movimiento y todo, de que te arde, me tocó ver que a mi mamá le salió una enorme. Pero no entendía, o sea, yo en mi mente es como, ¿por cómo es que sale o por qué salen las ampollitas? ¿Es como media de protección de la piel o por qué se da?
1: La mayoría de las quemaduras de segundo grado, como bien menciona, está ocasionado por líquidos calientes, ya sea aceite, agua hirviendo, o también por objetos calientes como el clásico, la plancha, la secadora.
0: Yo con mi plancha del peine.
1: Entonces, la ámpula o ampolla, como se le conoce, flictena, no es otra cosa que se sale líquido de la piel y se acumula ahí. De hecho, más adelante vamos a ver que cuando ya las quemaduras son más extensas, algo que daña mucho al paciente es la pérdida de líquido o de volumen, que le llamamos nosotros.
0: Okay.
1: Ajá. Aquí también es importante mencionar, ya cuando entramos a una quemadura segundo grado, nosotros ya a nivel médico, es muy importante la extensión de la quemadura. ¿Estás de acuerdo que no es lo mismo que te, como bien mencionas, que te quemes una área pequeña de tu mano a que te quemes, por ejemplo, todo el tórax, ¿no? O todo el pecho. Sí.
0: Pero pasemos a la de la quemadura de tercer grado, que esa es la última de la escala, sí, por así decirlo.
1: Es la más grave, por lógica, pues la profundidad es mayor. Aquí es cuando el paciente inclusive ya tiene exposición de hueso, exposición ósea, cuando ya se queman tendones, ya se queman como músculo. Obviamente, pues son pacientes que se exponen a corrientes térmicas o están mucho tiempo expuestos, sobre todo cuando hay fuego directo, ¿no?
0: Claro.
1: Y desafortunadamente, muchas de las veces, el tratamiento es quirúrgico. Muchas veces, inclusive si una extremidad está muy afectada, inclusive puede requerir amputación. Entonces ya es una quemadura pues ya más grave, ¿no?
0: Y hay una pregunta que me gustaría hacerle, porque creo que todos necesitamos saber esas acciones rápidas. Que en dado caso, no sé, estoy en mi casa y veo, o sea, para poder ayudar y también para saber qué hacer yo, ¿no? ¿Qué hacer cuando estás en ese momento, que no estás obviamente en el doctor o en lo que llegas? ¿Cómo tratarlo o hacerlo inmediatamente, una quemadura?
1: La principal recomendación es no aplicar ninguna sustancia a la quemadura.
0: Ni la famosa clara de huevo.
1: No, ni hay veces que le ponen antibiótico en crema, tampoco se sugiere. Clara de huevo, algunas cremas como el tepezcohuite, el aloe. Entonces, la sugerencia es no aplicar nada de eso. Tampoco agua fría. Mucha gente, pues la lógica muchas veces llegaría a pensar, pues si se quema y está caliente,
0: claro,
1: pues échale agua fría, ¿no? Sin embargo, no. Sí se sugiere, obviamente, que se lave la herida con pura agua, pero que el agua sea tibia o templada.
0: Ok. Uh-huh.
1: Tampoco se recomienda poner hielo.
0: ¿Y por ejemplo el agua es en contacto directo o como suavecito?
1: No, decir, directo.
0: Directo, uh-huh. Ok.
1: Ajá, entonces y después taparla con un apósito antiadherente, o sea, evitar que no sea un apósito que se pegue en la piel y obviamente pues que esté limpio, ¿no?
0: Claro, principalmente.
1: O sugerencia que esté limpio. Y si la quemadura sí se ve que tenga ampollas o todo sugiere que sea de segundo grado, pues sí se sugiere que vaya a atención médica.
0: Y lo que hoy nos comparte, doctor, es muy, muy importante, porque hay cosas que ni siquiera sabemos, o sea, podemos decir que es muy como de, ay, no me va a pasar, o nada más me quemé tantito, pero lo dejamos a la desidia y son cosas que se pueden complicar. Nos ayudó a desmentir muchos mitos. Muchas gracias. Y pues, sí, más por el momento, yo le agradezco mucho que nos haya acompañado. Espero que se le haya pasado muy bien.
1: Sí, al contrario, gracias a ustedes.
0: Y pues nada, Estelovers, la verdad es que yo estoy muy, muy agradecida. Muchísimas gracias, doctor, por esta compañía, por compartir información tan valiosa. Yo soy Génesis Sainz, fue un gusto tenerlos aquí. Muchísimas gracias, nos vemos en el próximo episodio. Adiós.

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